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0: inconfundible, Joe Cocker, sonando en la Pop 101.5, esa voz. Escucha la voz que tiene, escúchalo. Dios mío, estás en la Pop 101.5, la Pop 101.5, la Pop 101.5, Radio Pop 101.5, bueno, sí, ya lo dijiste. Hay mensajes, hola.
1: Hola, la Pop, quiero participar por las entradas, soy Agustín, soy de Saavedra, chau.
0: ¡Ay, qué sintético, Agustín! Te mandamos un beso, gracias por el mensaje. Todos los mensajes participan por entradas para ir al cine esta semana o cuando vos quieras. Aprovechen, 11-2852-1015. Escuchen esta versión de Aja. Take on me.

son Lost in Your Eyes. Estás en la Pop 101.5, 20 horas 6 en la República Argentina. Pierde Boca 2-0. Repito, pierde Boca 2-0 con Deportivo Riestra. A esta hora falta igual para el partido. Hay muchos mensajes. 11-2852-1015. Buenas noches, quiero participar por las entradas. Estoy con mis hijos, Eze y Tobías, escuchándolos. Estoy en Merlo, Buenos Aires. Buenas tardes, no soy Richard, no soy locutor. Te escucho desde el primer programa. Y si no me crees, mirá, fui uno de los primeros en enviarte un mensaje. Saludos, Jesús, desde el barrio La Sirena de Florencio Varela. Te creo, Jesús. ¿Cómo no le voy a creer a Jesús? Te mandamos un beso muy grande. Hay mucha música hasta las 22. Esto es Domingo de Lentos. Vamos a leer todos los mensajes y escucharlos, pero de a poquitito, porque lo primero son las canciones. He aquí un clásico de la música popular, Perfidia, lo conocerás, hecho en versión de La Portuaria, Diego Frenkler, Mer Flenkler, en Rock Nacional, en la Pop 101.5. Acá la tenés.

lista interminable de canciones hermosas, una atrás de la otra. Eso es Domingo de Lentos. Estás en La Pop 101.5. Ella es Macy Gray. Hermosas canciones. Gente transitando la ciudad, volviendo, yéndose, arrancando una nueva semana, yendo a alguna reunión, una fiesta, desarmando bolsos, armando bolsos, yéndose mañana de vacaciones. Bueno, todo eso acompañado con música. Deportes. ¿Qué pasó con Colapinto? Terminó número 15 en el Gran Premio de Hungría en la Fórmula 1. El piloto argentino de Alpine no pudo volver a sumar puntos. Recordamos, terminó número 15, por si te lo perdiste esta mañana, Colapinto, que venía bien, después ajustó de nuevo, ahora quedó 15. Pero todo puede pasar, le vamos a tener fe y vamos a cruzar los dedos. En esta versión de este tema, la canción era de Phil Collins, Groovy Kind of Love, pero hecho por Dancing Mood y Mimi Maura. Escuchala.

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0: Coldplay, Fix You. Estás en la Pop 101.5, la Pop 101.5, la Pop 101.5, 20 y 26 en la República Argentina. Esto es Domingo de Lentos. Canciones lentas para acompañar lo que estés haciendo. Mucho mensaje. Hay entradas para ir al cine, el que quiere. 11 28 52 101.5 es nuestro WhatsApp. Nos cuentan desde dónde están escuchando la Pop. Buenas tardes, me llamo Batista, los escuchamos en el auto volviendo a casa desde el planetario de ver la luna. Planazo el planetario. Gracias por estos lentos que acompañan el atardecer del domingo. Soy Ale de Quilmes, quiero llevar a mi hijo al cine. Besos, Ale, gracias a cada uno de los que está escuchando en este momento la radio. Hay más mensajes, hay más entradas, hay más canciones como esta después de esta tanda en la Pop.
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0: Señoras, señores, 20:34 en la República Argentina. Estamos en Domingo de Lentos. Esta es Radio Pop, la Pop 101.5. Muchos estarán manejando, volviendo de algún lugar, saliendo de algún club, de algún asado, algún cumpleaños, yéndose de viaje. Qué lindo lo que estamos escuchando de fondo. Atención. Oh, esto es un bolero. Viene el segmento de El Bolero del Domingo. Todos los domingos agarramos un bolero, el disco viejo, que hace mucho que no escuchamos, para reivindicar el género bolero que no se escucha en ninguna radio. En ninguna radio estamos escuchando ningún bolero. ¿Por qué no volver al Mejilla Mejilla, a la canción que escuchaba tu abuela, a esas piezas lindas que conoces, pero nunca escuchas en tu casa? Bueno, este es un momento. Y miren el bolero que elegimos en el día de hoy, en Domingo de Lentos. Miren. ¡Oh! Ya es una película. Imagínate, en un caserón viejo. Es Roberto Llanes el que interpreta este bolero, bolerazo. Muy conocido, que seguramente escuchaste mil veces. Y se llama Tú Me Acostumbraste. En la Pop 101.5, bolero.
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